nos trata como una rata. Y resulta que la única rata portadora de peste negra es él. Nada más, ¿no? Porque,

0: 4:39, 10 grados la temperatura en Buenos Aires y alrededores. Se mantiene una inestabilidad hacia la tarde-noche con la posibilidad de algunas lloviznas, según anticipa el Servicio Meteorológico Nacional. También este clima lluvioso se espera para hoy en Rosario, donde, te recuerdo, escuchás Radio 10 en FM 89.7. Portada de La Capital: uno de cada cinco santafesinos debe las expensas de su edificio. Los vecinos cuidan el bolsillo y los gastos comunes empiezan a quedar para después. La morosidad creció 5 puntos en lo que va del año y obliga a los consorcios a seguir caso por caso. Y agrega La Capital en su portada: el incremento de las deudas empezó a encender las alarmas. A ver, La Capital también habla de que en la provincia de Santa Fe hay un proyecto para cobrar los servicios de salud a los extranjeros, a propósito de la decisión que tomó el Gobierno Nacional, que el ministro de Salud bonaerense, Nicolás Kreplak, calificó como humo, porque son pocos los hospitales a nivel nacional que puedan hacerse cargo de esto, pero claro, empieza a derivar la idea en las provincias, como indica justamente La Capital, por este proyecto allí en Santa Fe. También habla que Diego Macel fue designado nuevo ministro de la Corte de Santa Fe por parte del gobernador Maximiliano Puyolo, que formalizó el nombramiento. Va a reemplazar a Eduardo Spuller a partir del 1 de septiembre. Y también hace referencia a este fallo que ordenó a la Nación reparar rutas en esa provincia, en el departamento de General López puntualmente. Dura advertencia por el abandono de las rutas nacionales. Es una tragedia de 11, pero por goteo. Esto lo graficó el ministro de Obras Públicas de la provincia de Santa Fe. Después, por supuesto, nos remite al suplemento Ovación, que acompaña habitualmente las ediciones del diario La Capital de Rosario, donde habla de el canalla que apunta todos los cañones a la Copa Libertadores, Rosario Central en su presentación ante Corinthians, y la lepra que se llenó de obligaciones en un tramo clave del Clausura, en lo que se viene con 2 fechas seguidas de local para Newell's Old Boys. El tema del desvío de fondos que debían ir al mantenimiento de las rutas es el que domina la portada del Ciudadano. Se ve la imagen de Javier Milei, de Karina Milei, de Luis Caputo, una ruta destrozada, un camión que viene circulando por ella, y el título es Piratas del Asfalto. Permítanme que aplauda porque es brillante el título del Ciudadano. Piratas del Asfalto, la imagen del presidente Milei, de Karina Milei, de Luis Caputo. El vocero presidencial Adrián Rabier admitió que el Ministerio de Economía retiene una buena parte de lo recaudado por el impuesto a los combustibles líquidos, que por ley debe destinarse al arreglo de rutas, para computarlo a favor del equilibrio fiscal, y comprometió seriamente a Luis Caputo por el desvío de esos fondos de asignación específica. Es para ponerlo en un cuadrito. Piratas del Asfalto, portada de El Ciudadano, el suplemento del hincha del Ciudadano, último intento. Newell's avanzó a paso firme para concretar la incorporación de Agustín García Basso. El defensor rescindió su vínculo comercial con Racing de mutuo acuerdo. Y el duelo con antecedentes entre Central y Corinthians por la Copa Libertadores nos remite a la edición del 2000, donde el canalla ganó 3-2 en el Gigante y el timado se quedó con la revancha por el mismo resultado y avanzó a cuartos por tiros desde el punto del penal. Está en el suplemento El Hincha del Ciudadano en su edición de este miércoles 12 de agosto. Te repito, una Rosario que espera lluvias para esta jornada, 8 grados 8 décimas la temperatura, 13 la máxima para hoy, lluvia a lo largo de todo el miércoles.
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0: 4 de la mañana, 45 minutos, oyentes que se comunican al 11-23-660-710, dice Charlie desde San Fernando, dice detrás de un buen periodista y un buen productor, Fernando Paulucci, ¿no es cierto? No, no es cierto.
1: ¿Por qué? ¿Tiene algún reclamo contra Paulucci?
0: No, yo no, pero digo, acá esto de hoy está todo en
1: manos. Ah, si lo dicen por lo de hoy, sí, por lo de la última semana.
0: Claro, sí. No, está María Sol, o sea, detrás de este programa está María Sol, así que nada, Charlie, esto es mérito de María Sol, que quede claro.
1: Que quede claro,
0: sí. No nos vamos a estar colgando jalones que no nos corresponden.
1: No, pero bueno.
0: Es lo que hay.
1: Lo que hay.
0: Está muy bien. Bueno, gracias. Se puede continuar con lo suyo. Adelante, muy amable. No, porque pongamos una cosa en claro. Paulucci se ha ido a otro programa. Él eligió irse con Pizarro. Así que listo, esto está a cargo de María Sol Rivero. Nos hacemos cargo de esta cuestión. Gracias a Gracias de Granbur también, que nos saluda a través del 11-23-66-0710. Nos vamos a Santiago del Estero. El diario El Liberal, en su portada, tiene entre sus títulos: avioneta cae en el sur y helicóptero rescata a pilotos en la zona de Bañados. No hallaron drogas, solo varios bidones vacíos y muestras de que la nave hizo un aterrizaje forzoso, dice El Liberal. También, Informe Nacional destaca mejoras económicas en Santiago, referencia a sueldos docentes, a la competitividad fiscal y a un excelente superávit fiscal, destaca El Liberal. También, por supuesto, la victoria de Boca. Boca lo dio vuelta y se acerca a cuartos en la Sudamericana. Un resumen de lo que fue la conferencia de prensa de Stefano Di Carlo, el presidente de River. Nos perjudicaron en los últimos 5 partidos, dice El Liberal, entre sus títulos principales de portada para este miércoles, que estamos recorriendo ya con todo.

0: lo que siempre hizo es sumar a la mayor cantidad de argentinos,
1: Obvio.
0: porque cuando está en riesgo esto, no nos alcanza. Yo siempre digo lo mismo y cada vez que hablamos lo repito. No nos olvidemos que en el 2019, después de la crisis que nos dejó Macri, después del endeudamiento que nos dejó la Argentina, Macri sacó 42%. O sea, no estamos hablando de una minoría en este país. Entonces,
1: Claro.
0: hay que ser inteligente, tenemos que ser amplio porque enfrente hay gente organizada, con poder, con ayuda del extranjero, que se metió en la cabeza de muchos argentinos, producto de errores de este lado, producto de que el último gobierno dejó muchas deficiencias y a partir del enojo, la gente con enojo vota y se enoja y vota cualquier cosa. Ahora, tenemos que ser inteligentes porque esta batalla no está ganada, ¿eh? Ojo, ojo con creer que porque ganamos una ley en el Senado o porque Milei se lo nota extraviado o porque algunos editorialistas dicen que empiezan a aparecer los dirigentes que no estaban. Esta batalla no está ganada, ¿eh? Hay que ser muy inteligentes. Es la situación de Argentina, se mira a nivel mundial y tenemos que ser, digamos, yo me recuerdo mucho y lo hablo varias veces con Gustavo cuando hacemos las entrevistas. En el 2015 vino Lula a la Argentina. Y en ese momento el candidato era Daniel Scioli. Y lo que le dijo Lula a Daniel Scioli, lo único importante es ganar.
1: Sí,
0: Si vos no
1: exactamente.
0: ganás, se inicia en América un ciclo que nos va a llevar puesto a todo.
1: Bueno, pero
0: Bueno,
1: ahí
0: y
1: tenés,
0: así
1: mirá,
0: fue, y así fue,
1: ahí tenés un
0: y así
1: caso,
0: fue.
1: ahí tenés un caso. Yo me acuerdo que discutí con el gato que me decía, no, Lula no es lo mismo porque obviamente que amplió, pero conduce él.
0: Sí, pero con mucha
1: Obviamente que
0: generosidad, ¿eh?
1: incorporó, pero
0: El
1: conduce él.
0: vicepresidente de
1: Sí,
0: Lula, que es una persona
1: obvio.
0: que acá podríamos decir que está a la extrema derecha, tiene
1: Totalmente,
0: funciones ejecutivas,
1: pero ¿quién
0: está a cargo de la
1: conduce?
0: industria, de la vivienda. Pero está bien, pero ¿quién conduce y asumió sus errores? Yo lo que digo es, cuando la puso a Dilma Rousseff, cuando tuvieron que ir a la cárcel para saldar los errores, después volvió y con mucha generosidad y con algo que yo digo
1: Claro.
0: siempre, no tiene que ver con el DNI, Pablo, ni con a qué partido estás afiliado. Lula, ¿sabés lo que hizo? Que por eso hoy está competitivo y disputa con Bolsonaro la nueva elección en Brasil. Entendió que la disputa de hoy hay que darla con las herramientas que te plantean en la cancha. O sea, cuando Lula no salió a
1: Eso.
0: quejarse de lo que hacía Mercado Pago, de lo que hacía Visa o de lo que hacía Uber, creó una plataforma propia.
1: Claro.
0: Hoy la plataforma más usada en Brasil es Pix. Con
1: Exacto.
0: eso da créditos, con eso da consumo, con eso desendeudó a los brasileros, pero entiende que la batalla hay que darla en el campo donde se presenta. Yo lo que digo es, tenemos que ser lo suficiente modernos,
1: Sí.
0: elásticos y ágiles,
1: Total.
0: porque ya perdimos.
1: Total.
0: Y no solo perdimos esta elección con Milei, perdimos la provincia de Buenos Aires, perdimos en provincia que nunca íbamos a perder. Con esta idea de que éramos
1: Sí, pero
0: imbatibles,
1: lo logró.
0: perdimos
1: Pero
0: municipio.
1: lo logró porque tuvo un candidato como Lula que lo pudo tener. O sea, hoy el peronismo se está dirimiendo esa situación. Entonces vos no lo vas
0: Pero
1: a... No,
0: yo no le
1: bueno, pero
0: tengo
1: vos
0: miedo
1: sabés que
0: a
1: es
0: las
1: así.
0: disputas. No, yo no tengo miedo a las disputas internas y de liderazgo, y hay que darlas y me parece que en muchos casos terminan multiplicando. Lo que yo digo es que hay que tener inteligencia. En algunas etapas, digo, en el 2019 el candidato fue una síntesis. No salió bien en la gestión, pero en lo electoral salió bien.
1: Sí,
0: Ahora,
1: bueno,
0: hay que.
1: pero estaba, o sea, fue la elección de Cristina. Hoy Cristina
0: Por
1: está
0: eso,
1: presa,
0: pero
1: está
0: está bien, pero
1: proscripta.
0: fue una síntesis, fue una síntesis. Entonces lo que digo es que el momento hay que analizarlo cuando es
1: Sí,
0: el momento. Yo lo que digo es con amplitud.
1: pero fue una síntesis en donde había alguien que lideraba y que elegía. Hoy
0: Sí,
1: no hay.
0: pero está bien, pero ese que lideraba y que elige hoy, a lo mejor en un plano más horizontal, todos tienen que ceder espacios. O sea, hoy a lo mejor el todo no se conforma solo con un liderazgo principal. Por supuesto que hay valores que hay que poner sobre la mesa y que para mí hoy son muy importantes.
1: Ahí
0: La
1: sí,
0: honestidad, la
1: Taya, ahí
0: experiencia
1: sí.
0: de gestión, eso está muy bien. Ahora,
1: Obvio.
0: la verdad es que yo no dejaría de pensar a ver cómo podemos sumar a algún
1: No,
0: referente de
1: ahí está,
0: Córdoba.
1: obviamente que sí, ahí falta, ahí se pone lo que dijo Foster ayer en el programa El Gato, generosidad política. Si vos no, no...
0: Generosidad política y también para mí la capacidad de que a veces cuando uno suma, también pone sus ideales o sus principios a un costado para sumar con el otro. O sea, yo creo que cualquier dirigente de Córdoba que participó durante mucho tiempo y a lo mejor teníamos una visión opuesta, hoy lo necesitamos acá porque Córdoba está sufriendo, Santa Fe lo mismo, ir a buscar a dirigentes, no sé, digo,
1: Cuando
0: Facundo Manes.
1: votan, cuando tienen que votar, votan el sufrimiento,
0: Sí, no sé, en algún

0: algunos casos, ¿eh? La senadora Vivo en la ley de tierra votó en contra. Yo lo que digo es, con ese cortapisa, si no dejamos a todo afuera, siempre pasaron cosas. Claro. Cuando se armó el 2019, vino Sergio Massa, que había sido candidato opositor, que había armado un bloque diferente, vino diferentes espacios políticos que habían una disputa interna terrible. Yo creo que hoy, me parece que no nos tiene que dividir las diferencias, sino tratar de encontrar esta coincidencia, porque la situación es gravísima.
1: Exacto.
0: Yo creo que el que no mira eso es grave.
1: Exactamente. Es gravísima la situación. Bueno, Gonza, que te habíamos convocado por algo interesante que ayer estuvimos hablando y que vos querías aportar en una línea. Los endeudados. Y la alarma que la mayor cantidad de endeudados están en las Fuerzas Armadas y de Seguridad.
0: Sí, es que yo te escuchaba ayer cuando presentaron los audios de Monte Oliva y es gravísimo, Gustavo. Digo, tenemos 6 millones de argentinos con deuda. Y la situación específica de la Fuerza de Seguridad, hay 43.000 integrantes de la Fuerza de Seguridad que están endeudados. De esos 25.000 están en mora. ¿Qué quiere decir? Que ya deben más de 2 cuotas. Son todos los menores de 35 años. ¿Qué está pasando? Es que tenemos al 25% de las fuerzas federales, que son los que luchan contra el narcotráfico, los que luchan contra el delito, que no pueden pagar los créditos que asumieron, y esos gastos son en alimentación, en transporte, en obra social porque le costaron el servicio. Digo, si no miramos esto, y estos son datos de mayo que aportó muy certeramente el diputado Palazzo, producto de informe oficial del Banco Central. Esto va a ir en aumento, Gustavo. ¿A dónde va un policía federal, un gendarme, un prefecto que no puede pagar la cuota de su crédito, que tiene que estar en la vía pública conviviendo todo el tiempo con el delito? Digo, miremos en serio, digo, yo cuando le escuchaba ayer a Monte Oliva, sí, no es algo nuevo lo de Monte Oliva, pero viste, es el Ministerio de las Banderas y de los salarios de hambre, de los endeudados. Exacto. Porque ya cada vez que dicen una cosa hacen todo lo contrario. No hace tanto tiempo nos decían que el ejército tenía que participar en la lucha contra el delito. ¿Sabes cómo estamos hoy? Autorizaron a que hagan Uber los del ejército.
1: Claro,
0: hace muy poco tiempo nos decían que iban a poner los aviones a bajar con cohetes a los aviones del narcotráfico. Hoy no pueden usar los helicópteros. Claro. Lo que digo es, basta de show y la verdad, ocúpense en serio, porque esto es gravísimo. Tener esta cantidad de miembros de la Fuerza de Seguridad endeudados, sin poder pagar la cuota, y tratando de decirle que vamos a pelear contra el delito cuando tienen sueldos promedio de 800.000 pesos, es indignante.
1: Total, y peligroso, y peligroso.
0: Es peligroso, sí. Peligroso porque es peligroso. Un discurso que después es siempre lo mismo, sí. ¿Viste? Presentan el FBI con autos pintados y goma lisa, te dicen que son agente cubierto y los ponen en Instagram. Entonces, cuando terminan estos procesos nos quedamos con, son 100.000 integrantes de las Fuerzas de Seguridad, Gustavo, que después los necesitamos. Y yo siempre digo lo mismo, de parte nuestra hay que mirarlo como trabajadores a esos, ¿eh?
1: Total.
0: Hay que mirarlo como trabajadores. Son en el país total, sumando las fuerzas provinciales, más el servicio penitenciario, 1 millón de integrantes.
1: Bueno, gracias Gonzalo, gracias.
0: Gracias, abrazo enorme.
1: Gracias. No. Gonzalo Ruanova, ex legislador porteño, que tiene una claridad impresionante siempre, y aporta. 9 en punto, noticias.
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3: 9 de la mañana, 1 minuto en todo el país. En Capital la temperatura 9 grados 8 décimas.
4: La preocupación por el aumento de la morosidad en las familias llegó a Wall Street.
3: Analistas de las principales consultoras y bancos estiman que se trata de un problema que tenderá a agravarse en el corto plazo.
4: Consideran que seguirá frenando el crecimiento del crédito y limitando su contribución a la actividad económica en el sector privado.
3: La venta ilegal callejera en la ciudad cayó más de 22% en julio.
4: El principal centro de comercialización ilegal fue la Avenida Corrientes, mientras que la calle Perú quedó en segundo lugar.
3: Entre las estaciones y plazas se ubicaron 11 con el mayor porcentaje de venta de alimentos y bebidas, y Constitución con indumentaria y calzado.
4: La policía migratoria norteamericana se refuerza para su cacería de inmigrantes.
3: El ICE planea gastar entre 20 millones de dólares para adquirir guantes que emiten descargas eléctricas.
4: Según el fabricante, estos dispositivos están diseñados para desalentar encuentros violentos con aquellas personas a las que se intenta detener.
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5: Ahí demora la avenida General Paz al conectar con la avenida Lugones. El tránsito es muy intenso en las principales autopistas. Ahí demora la Perito Moreno para llegar a la 25 de mayo. Buena marcha en Buenos Aires, La Plata. Circulación

0: presenta ya en las principales arterias porteñas. Ramal Marinos del crucero General Belgrano, el ferrocarril Belgrano Sur, operando con retraso, en este caso por problemas técnicos. Central de Tránsito 700, y es Cristian Romero.
1: Mañana fría en la ciudad de Buenos Aires, en 9 grados 8 décimas la temperatura, a esta hora 75% la humedad.
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8: 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Las diferencias impositivas existentes entre Argentina y sus países vecinos son las que impiden el desarrollo de una flota fluvial de bandera. Si venderles tierras a los extranjeros es grave, regalarles el mar es gravísimo.
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11: ¡Ganó Boca! Buen día, radio, buena jornada para todos. Excelente programa, los escucho todos los días. Me levanto a las 5 de la mañana, llevo a mi señora, trabajo de remite, escucho hasta las 10 de la mañana y sigo. Pablo de Bernal Oeste.
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16: Hay que reconocer que los partidos políticos desaparecieron porque Néstor inventó la transversalidad y esta es la consecuencia. Se terminaron los partidos políticos, es toda una mezcolanza de gente. Y dentro de esa mezcolanza hay 4 o 5 que valen la pena. Lo digo como peronista, ¿eh?
17: Pablo, la doctrina está bien, leerla, sentirla, pero la realidad está en la calle y yo vivo en Caseros y te puedo asegurar que no veo un solo dirigente político que me toque el timbre o que esté en la esquina o que haga algún acto para ir a escuchar y para escuchar alguna propuesta. Lamentablemente es así.
18: Ay, Gustavo, vos pedís muchísimo. Hoy es imposible. Si se tarasconean, uno por un lado, otro por el otro, uno quiere ser presidente, el otro también. No, olvídate, por eso pasa lo que pasa. La lucha es entre ellos, la verdad que es lamentable.
19: Las ideas deben evolucionar, si no, estamos al horno. Así como va ahora, yo no veo nada, no noto nada que se pueda enfrentar a lo que está ahora. nada, ¿eh? Y yo calculo que si yo lo veo así, debe haber mucha gente que lo piensa igual, Luis, desde Río Negro.
2: Bueno, muchas gracias a todos, todos explotaron mensaje. Acá, desde la mesa de conducción política del grupo San Martín, su conductor Mariano dice, de batazo, ¿eh? Después, Nicolás Agayán, productor ejecutivo Minuto Uno, dice, qué doctrinario que es la daga. Obvio. La sigue, primero la conducción, después el resto, cambiaron los tiempos, dice.
20: Pero ¿quién dice que cambiaron los tiempos? Los tiempos para peor. Cambiaron los tiempos para peor, entonces volvamos a un tiempo mejor.
21: Tenés que sacar tus mensajes, Pablo, de los que te mandan
2: a vos. Claro, los que te mandan a vos. Dale, vamos. Vamos, ¿qué dicen acá? Vamos.
22: Es impresionante. Bueno, Viviana dice: no hay humildad política. Ninguno quiere resignar poder, todos con el discurso marketinero, pero no hacen nada para ayudar al pueblo. Más que hablar, hay que accionar, dice Vivi.
20: Pero, Marcos, perdón.
2: Espera, sí, no, pero bueno. Escucha,
22: Marcos de Temperley, muchachos, mesa política ya cambió la sociedad, la economía y la tecnología. Lo pone en mayúscula. Las necesidades y urgencias de la sociedad.

0: han cambiado, ya no es la tecnología y la sociedad.
1: Pero la sociedad cambió endeudándose, que cambió.
0: Y la derecha lo aprovecha muy bien. La izquierda mantiene sus banderas. El peronismo debe ayornarse.
2: No te puede responder.
1: No, ya lo sé que no, pero quiero, ¿qué cambió la sociedad? ¿Se quedan sin laburo? ¿Qué cambió?
2: Bueno, por eso hay que...
1: ¿Qué cambió?
2: Bueno, por eso
1: que... Se cierra la fábrica, ¿qué cambió? O sea, cambió para mal.
0: Ernesto de Puerto Madryn, el 70% de la gente no saben quién fue Perón. Quieren soluciones y le va a hablar de doctrina, dice Ernesto desde
1: Madryn. Yo creo
0: que
1: a Ernesto hay que decirle que en una familia peronista se sabe quién es Perón.
2: Te lo dijo recién Gonzalo Ruanaba, cambia el padrón electoral, el 40% son menos de 30 años.
1: El 40% hay que explicarle que hoy no tienen laburo, que no tienen prosperidad.
0: Mari de Congreso. Sí, ya no hay peronismo. Perón llega a resucitar y se vuelve a morir en 2 segundos. No hay unión. El sábado pasado en Alberti se reunió toda la sección cuarta de la provincia por Bianco y varios referentes. Gustavo de Miramar dice, Gato, tenés todo la razón, lo de Pablo es antiguo y la gente necesita soluciones.
1: Uy, sí, qué ayornado que está Silvestre.
0: Adriana de Valvanera.
1: ¿Sabés quién hizo la primera mesa de conducción política, Perón?
0: Adriana de Valvanera, Cristina es la líder, todos esos que nombraste son machirulos que tienen que reconocerla. Adriana de Valvanera, comparto la propuesta de Leandro Santoro, ya, una mesa de acción y contrapropuesta. Saludos, Gustavo, desde Olivos.
1: ¿Sabés una mesa de acción?
2: Gracias a todas y a todos.
1: ¿Con 10 propuestas diferentes?
2: No, 10 propuestas diferentes no. Justamente lo que hay que buscar es eso, unidad de criterios y en la lucha. Gracias al colega de la República Hermana de Bolivia, Marco Blacut. Anoche me estaba esperando en minuto uno con mucha gente y a la que atiendo. Me regaló el libro que escribió sobre La Salada, el imperio de barro que viste a la Argentina.
1: Lo dijo Suarche, que era un argentino industrial.
2: Se quedó enganchado. Hay que convocarlo a Suárez.
3: Lo dijo Suárez.
1: En la mesa es antiguo. Política. No, porque una Argentina industrial es antigua.
2: Mirá, no, no, no
1: es antigua. ¿Cómo que no? No, porque me hacen enojar. O sea, la antigüedad. Hay que ayornarse.
2: Hay que ayornarse.
1: Que los argentinos los endeuden. Esto es el ayornamiento.
2: Hay que ayornar.
1: O sea, esta es la inteligencia, la de hoy, que lo llevan los argentinos a endeudarse, a no tener laburo, a sacarle la esperanza.
2: Hay que ayornarse para contrarrestar.
1: Esto es lo nuevo, es lo nuevo. Lo viejo es lo que te daban laburo, era industrial, la Argentina que fabricaba autos, fabricaba aviones, eso era lo antiguo. No, no existe más eso.
2: Gracias.
1: Ustedes dos son unos fenómenos. O sea, eso es antiguo. La antigua próspera industrial, del laburante, de que tener tu casa. O sea, todo eso es antiguo. Lo nuevo es de ahora. O sea, tener Mercado Libre.
3: ¿De qué estás hablando, Pablo?
2: ¿Lo escuchaste a Gonzalo Ruanova recién?
1: ¿Lo
2: escuchaste a Gonzalo?
1: No, porque cuando yo hablo de peronismo es antiguo.
3: ¿Pero quién te dijo antiguo?
1: Vos.
3: ¿Antiguo?
1: Vos me dijiste, sí.
3: Vos, esa es una palabra tuya, ni siquiera la uso yo.
1: No, todos.
3: Pablo el Antiguo sos.
1: Ahí están los mensajes, antiguo te dicen. Antiguo, esto es lo nuevo.
2: No te pelees con
1: los oyentes. Lo nuevo es lo de ahora. Esto es lo nuevo que tiene redes,
2: que
1: tiene inteligencia artificial.
2: ¿Y sí? Y lo que utiliza la derecha.
1: Claro, la derecha la que lleva
2: a la gente, gana
1: a la
2: derecha
1: que
2: con
1: no le da laburo, lo caga de hambre, le saca la dignidad, se suicida a la gente, no quieren la educación pública, no quieren la salud pública. O sea, eso es antiguo. Ahora, todo el peronismo es viejo. O sea, el que te dio salud pública, el que te dio educación pública, el que... todo eso es antiguo.
3: Pero nadie dijo viejo y antiguo,
1: sí,
3: no sé de dónde lo sacaste.
1: Y sí, cuando ustedes me hablan, yo hablo de la doctrina, me dicen, ¡bate la doctrina! Eso es la doctrina
3: peronista. Pragmatismo estamos pidiendo.
1: Eso es la
3: estamos pidiendo pragmatismo.
1: Hay que volver a hacerla, nada
3: el
1: más.
3: El Perón filosófico
1: tienen
3: lo compartimos
1: que tener
3: todos.
1: Tienen que cojones de volver a hacerla. Ahora, te voy a decir una cosa.
3: Decime,
1: para volver a hacer eso...
3: el dedito.
1: No, no te voy a
3: bajar el dedito.
1: Ahora
3: me hiciste el dedo.
1: Ahora me hiciste enojar. Porque para hacer eso, tenés que ser como Cristina, que sabe dónde está. En cana. Cuando vos te metés con esos intereses, terminás así, en cana. Ahora, si no tenés los cojones, terminamos como terminamos. O sea, una ley laboral reformada en donde la CGT va corriendo con un cosito a la justicia, que es parte de esta misma historia. Porque todo esto vos no lo hacés al pueblo hambriándolo, cagándolo de hambre y vendiendo la Argentina sin la complicidad mediática ni judicial. Entonces, ¿qué fue? En vez de salir a la calle a encabezar una marcha y a poner la cabeza, fueron corriendo a la justicia. ¿Qué dijo la justicia? Tomá de acá. Entonces.
3: Bien, ¿y entonces?
1: Bueno, hay que tener dirigentes. Si lo quieren hacer en este
3: Cristina
1: momento.
3: Cristina hay una sola, y vos ya dijiste en qué condiciones está. Obvio. Entonces, ¿qué hacemos? ¿No hacemos más nada? Por
1: no,
3: eso?
1: No, no, sí, hay que volver a hacerlo, pero tiene que tener el coraje, nada más.
3: Sí, hay que poner los pies en la calle.
1: Hay que volver a hacerlo, pero con coraje.
2: Bueno,
1: no con sanata ni con guitarra.
2: Decía, gracias a Marco Blacut, colega de la República Hermana de Brasil, de Bolivia, perdón, que la editorial Duncan me acercó el libro La Salada, el imperio de barro que viste a la Argentina, una épica de migración, resistencia y poder en las márgenes de América Latina. Acá muy interesante el trabajo del colega de Bolivia sobre el fenómeno social y económico de la salada. Bueno, vamos a distender un poquito, el debate está buenísimo y me encanta que se produzca y que sea iniciativa acá en Mañana Silvestre. ¿A quién no le gusta Mafalda?
4: A todos.
0: A todos, amamos a Mafalda.
2: Bueno, atención porque hay una nueva experiencia que se denomina Mafalda Inmersiva.
0: ¡Qué lindo!
2: Mafalda Inmersiva. Y para que lo explique, lo hemos convocado a Damián Kirchner, es productor, empresario, creador de contenidos, con más de 30 años de trayectoria en la industria audiovisual. ¿Qué tal, Damián? Buen día, un gusto saludarte.
5: Hola, Gustavo, buen día, muchas gracias.
2: Bueno, a ver, contanos qué es esta Mafalda Inmersiva que están presentando.
5: Es una propuesta que comienza el 1 de octubre, donde el público va a poder ingresar en la fantasía de entrar al mundo de Mafalda, va a estar en el Centro Cultural Recoleta desde el 1 de octubre, y el concepto es que vos vas a poder entrar en ese mundo de Mafalda, que es su ciudad, su casa. Vas a entrar físicamente en un recorrido en el cual comenzás en la ciudad, una ciudad inmensa, con microproyecciones, en las cuales ves a Mafalda que está durmiendo, y después a Manolito que está abriendo el almacén, a cada uno de los personajes, y luego seguís avanzando. Son 14 sales, una atrás de la otra. ¿Sabés que estoy escuchando un audio de atrás de una conversación que me está matando? Perdón.
2: Ah, pero hoy vos sabés que tenemos, no sé, nos están interfiriendo. Es la segunda vez que ocurre.
5: Perdón, la producción.
2: Perdoná, pero hay algún problema porque ya es la segunda vez que nos ocurre. ¿Lo seguís escuchando?
5: Dale. Ahí paró.
2: Bueno.
5: Te decía entonces, se sigue escuchando una charla.
2: Se sigue escuchando una charla. A ver, vamos.
5: Perdón, me cuesta mucho hablar.
2: No, sí, te entiendo. A ver, tratamos de solucionarlo y
0: volvemos.
2: Y volvemos. A ver, espera un minuto, A ver.
6: Hola.
2: ¿Me escuchás?
6: Perfecto, bueno. Sí, perdón,
2: No, está bien, me imagino. Ya nosotros cuando nos hablan por las cucarachas, no hay, te imaginas escuchar una conversación paralela. No sé qué pasa ahora, pero hay alguna interferencia ahí que nos están metiendo.
6: Te contaba.
2: Bueno.
6: Es un recorrido, vos vas a recorrer, entras en la fantasía del mundo de Mafalda. Primero llegás a una maqueta hermosa que construimos con artistas argentinos y británicos y españoles, una maqueta de la ciudad de Buenos Aires gigante con microproyecciones, micromapping, y después vas a entrar a la casa de Mafalda y te vas a encontrar con Mafalda y su papá y su mamá. La casa huele a sopa, y vas al almacén de Manolo y vas a la plaza y está el Citroën, y pasas a otra sala y hay proyecciones inmersivas de 360 donde están las tiras de Kino. Inalterable, sin mover una coma ni una línea de Kino, animamos 1.500 segundos con artesanos argentinos, con artistas argentinos. Esta es una producción que se desarrolla desde acá. Y luego pasás a una sala dedicada a la obra de Kino, y luego entras a los sueños de Mafalda en realidad virtual. Entras con cascos en esa última sala y entras a los sueños. Mafalda quería ser la traductora de la ONU para lograr la paz mundial, y vas a poder estar ahí con ella. Y vas a poder estar en el casamiento de Susanita. En definitiva, es la fantasía de entrar al mundo de Mafalda para acercárselo a las nuevas generaciones y los veteranos que la conocemos y la queremos reencontrarnos de una manera distinta, pero con exactamente el mismo contenido de toda la vida.
2: ¡Qué bueno! La verdad, ya me estoy imaginando.
0: Ay,
2: todo.
0: Me encanta.
2: ¡Qué espectacular! Es la primera vez que se hace esto, ¿no?
6: Sí, es la primera vez que se hace. La familia de Kino, los sobrinos de Kino, Kino no tuvo hijos, se dieron cuenta que las nuevas generaciones que no leen tanto estaban quedándose fuera de conexión con Mafalda porque tienen otros hábitos de consumo. Claro. Entonces yo justo me acerqué con esta propuesta para conectar a Mafalda con los nuevos con los chicos de hoy, porque Mafalda está súper vigente, lo que creó Quino es hoy más actual que nunca, aquí y

0: del mundo. Así que empezamos el 1 de octubre y vamos a estar en el Centro Cultural Recoleta a partir de octubre. Ya pueden comprar las entradas, lo que quieran, en Ticketek, para poder ir con chicos, con grandes, en familia. Así que de eso se trata Mafalda Inmersiva.
1: ¿Cuánto tiempo va a estar esta experiencia Mafalda Inmersiva?
0: Bueno, comienza en octubre y iremos viendo según cómo funciona, cuánto tiempo nos quedamos, pero probablemente unos cuantos meses, sí.
1: Qué bueno.
0: Está abierto la venta en octubre.
1: ¿Todo en cuántos metros cuadrados? Porque uno se va imaginando y después resulta
0: 1300,
1: que...
0: 1300, es enorme, claro, enorme, es claro, muy grande, claro. Es muy, muy grande, es muy linda, tiene mucha calidad porque esta muestra se va a ir a recorrer el mundo. Nosotros lo hicimos pensando en llevar a Mafalda a todos los países donde la quieren. Uh-huh. Mafalda es muy querida en toda Latinoamérica, en Europa, así que este proyecto es una compañía argentina, de una pyme argentina, que sale a recorrer el mundo con este contenido, que tal vez sea de lo mejor del ser nacional, podríamos decir, amada por todos, ¿no?
1: Sí,
0: está ahí en el cielo, claro. Está ahí en el cielo con Maradona, el Papa,
1: claro.
0: Pero sin discusión de ningún tipo, ¿viste? La aman todos.
1: Claro, qué bueno esto, Damián, qué bueno, bueno. Además, 13 salas temáticas, como acabas de decir. En 13 salas temáticas va a ser impresionante, ¿eh? Bueno, ya lo estamos disfrutando. Y más cerca de la fecha vamos a volver a hablar, así les recordamos, pero ya pueden empezar a comprar las entradas a la gente, ¿eh?
0: Dale, primero de octubre, esperamos a todos.
1: Centro...
0: Exactamente, en el Centro Cultural Recoleta.
1: Bárbaro. ¿Y las entradas dónde las compran? ¿Ticketek?
0: En Ticketek. Un tema muy importante,
1: sí.
0: Gustavo.
1: Sí.
0: Tenés una fanática de tu programa que es mi mamá, Raquel, que te está escuchando todos los días y me dijo que, por favor, te cuente que mi vieja, mi viejita, está ahí pendiente, siempre firme con el gato.
1: Bueno,
2: ¿cómo se llama? Mira,
1: Raquel.
2: Igual que la mamá
1: Raquel.
2: De Mafalda.
0: Exactamente, exactamente.
1: Bueno, bueno, Damián, un abrazo enorme, gracias, ¿eh? Y a Raquel, mandale un beso enorme.
0: Dale,
1: gracias,
0: le mando.
1: Gracias.
0: Un abrazo, chicos.
1: Bueno.
0: Gracias, los esperamos. En octubre,
1: sí.
0: En el Recoleta.
1: Dale, ahí vamos a estar. Bueno, Damián Kirchner, productor, empresario, creador de contenidos.
2: Qué lindo.
1: Y director general de Mafalda Inmersiva. 13 salas temáticas en 1300 metros cuadrados con toda la historia de Mafalda.
2: Se siente el olor a sopa, dijo.
1: Se siente el olor a sopa.
2: Qué lindo.
1: Qué espectacular, ¿eh? Sí. Qué bueno que esto ocurra y que se haga en la Argentina, ¿no?
2: Hermoso.
3: Porque y que se usen las nuevas tecnologías también.
1: Ahí está,
3: ¿no?
1: Nuevas
3: para captar
1: tecnologías.
3: A la nueva audiencia.
2: Se van a escuchar
3: no
2: los Beatles, que era
3: claro.
2: La banda preferida de
1: total.
2: Mafalda.
3: Es muy
1: bueno,
3: importante eso.
1: Y a Raquel, un beso enorme a Raquel.
2: Qué hermosa.
1: Las nuevas tecnologías. Escuchaste la daga, ¿no?
3: Sí.
1: Nuevas tecnologías.
3: A eso iba también.
1: Las nuevas músicas. Las nuevas músicas.
2: Te va a hacer mal.
1: Escuchaste,
2: ¿no?
1: Las nuevas tecnologías.
4: Ahí iba a decir, no, estoy en contra de esto. Tenemos, no, así no me gusta. Sí. Quiero la historieta solamente.
2: Quiero leerla.
4: Denme mi historieta, no quiero entrar acá.
3: Ay, Dios mío.
4: Ahí está.
1: Ya volvemos.
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10: 9 de la mañana, 30 minutos en todo el país. En Capital la temperatura 10 grados una décima.
11: El gobierno espera un rebote de la inflación en el mes de julio.
10: Tras el 2,9% registrado en la ciudad de Buenos Aires, el Ejecutivo reconoce tácitamente que a nivel nacional el índice rondará un piso del 2%.
11: Recordemos que el dato oficial será dado a conocer por el INDEC este jueves por la tarde.
10: El Banco Nación lanzó un plan para comprar autos 0 kilómetro hasta en 48 cuotas.
11: La entidad pública se asoció con Volkswagen Argentina para ofrecer préstamos personales sin prendas por hasta 20 millones de pesos.
10: Las tasas serán preferenciales del 27, 30 y 37% anual según perfil del cliente y plazos de crédito.
11: La ciudad colombiana de Pereira es una de las más afectadas por el terremoto que azotó al país este lunes.
10: Allí, bomberos y rescatistas trabajan a contrarreloj para la remoción de escombros ante la posibilidad de hallar sobrevivientes.
11: Los habitantes de la ciudad que lograron escapar y salir indemnes contaron cómo vivieron el sismo.
12: Me encontraba aquí en este sector cuando se viene esa réplica tan dura, paso, era una cosa exagerada totalmente eso. Corría hacia el centro, hacia la Plaza de Bolívar, se viene este edificio, se viene cuando se viene directamente así, totalmente, no, eso era un caos, eso volaba, prácticamente la ciudad quedó acabada, mucho escombro por ahí.
13: Yo trabajo acá en el municipio de Pereira, hace días estamos laborando aquí en el tercer piso cuando sucedió el evento. Era la primera vez que se vivía un momento que yo haya vivido en mi vida, la primera vez que vi algo tan difícil que creí que este edificio iba a caer también, como han caído tantos aquí en nuestra ciudad.
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14: Marcha intensa en las principales autopistas de ingreso a la ciudad de Buenos Aires. Sigue cargada la avenida General Paz para conectar con la avenida Lugones. La demora alcanza a Avenida de los Constituyentes, desde allí hasta Lugones. Importante demora en esta arteria. Además, cargada Panamericana en 197 y en 202 en dirección a Capital, con registro de un incidente en el camino Parque del Buen Aire, pasando Ruta 8, sentido a la Panamericana. Buena marcha en Buenos Aires-La Plata y con demora la autopista de Lupián en ambos sentidos en Villa Lugano. Central de Tránsito, 710, Cristian Romero.
10: Cielo mayormente nublado en la ciudad de Buenos Aires, 10 grados una décima a esta hora la temperatura, 75% la humedad.
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0: Qué bien que suena, ¿eh?
1: Sí, claro,
0: qué
1: por
0: bien
1: supuesto.
0: Que suena. Esto sonaba hace 50 años atrás.
1: De
0: también, ¿eh?
1: Claro, obviamente.
0: ¿Cómo? Por favor. Bueno, 9:38, ¿qué dice nuestro oyente? Los quiero escuchar, vamos.
2: Pablo, la verdad te banco en toda, porque una unidad sin un líder no sería, no iríamos a ningún lado. Walter de Merlo, todo mi apoyo hacia vos.
3: La clase trabajadora nunca se ayorna, porque si no, se transforma en burguesa. El peronismo, mientras haya un peronista, alguien que avale, que lleve adelante la construcción, que crea en la construcción social, en la doctrina social de la Iglesia, el peronismo jamás va a morir. No es una cuestión de ayornarse, sino justamente de salir y seguir discutiendo lo que es la base peronista.
4: La doctrina se aplica en el poder. Hoy no lo tenemos. Así que, la daga, por favor, de buena onda te lo digo.
5: Pablito, la daga. La doctrina está perfecto, pero hoy tenés que llegarle a la gente y no le llegás. Eso es lo que cambió, la manera de llegarle a la gente. No te olvides que la gente votó a Milei. Hay que llegarle a la gente, y para llegarle a la gente hay que reunirse y planificar.
6: Pablo, no te enojes. Deja que este gobierno se siga equivocando como se está equivocando. En un momento dado se van a armar, pero yo tengo miedo que cuando se arme la oposición, después vaya cada uno por su lado, como hizo el de Catamarca, el de Salta y el de Tucumán.
7: Habla Jorge de las Ferreres. La verdad, la daga, sos un fenómeno, ¿eh? Hablas con criterio, con personalidad. Muy bien, muy bien, muy bien. La verdad que te felicito. Es como vos decís.
8: Pablito, no es así. Todo lo que estás hablando, una Argentina industrial, científicamente desarrollada, con salud pública y con educación pública, eso se tiene que mantener, viejo. Lo que hay que ayornarse a cómo se eso se implementa acorde a las necesidades que hoy tiene la gente. La gente hoy está hecha mierda porque las políticas neoliberales se encargaron de que esto suceda. Todo esto que vos estás diciendo es correcto, pero tenemos que adaptarnos a los tiempos que hoy tenemos.
9: Sí, que no entiendo.
0: Bueno, muchas gracias a todas y a todos, ¿eh?
1: Bueno, hay muchísimos mensajes. Este mensaje para la daga. Perón dijo, solo el pueblo salvará al pueblo, claro. Dice Cecilia de San Clemente. La mesa que propone el gato sería que Axel visite a Cristina, dice otra Cristina de Padua, dice, no para que se doblegue, sino para enfrentar al gobierno. Marcela, desde Venado Tuerto, todos criticando a los políticos desde su casa y nadie mueve un dedo por el país. Esto me recuerda a doña Rosa de Neustadt. María Elena, desde Parque Patricios. Pablo, sí. Hasta los sindicatos piden mesa laboral para discutir derechos. No hay generosidad, como dice Foster, están jugando al ajedrez. Cuando nos están aplastando, dice María Elena. Los oyentes que están a pleno, Gustavo.
0: Muchas gracias, me encanta la participación, sí. El debate. Esto es lo que hay que generar, debate, despertar a la dirigencia, despertar. ¿Qué tenemos que nos estamos olvidando?
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0: ¿Y a dónde hay que ir? Que pronto vamos a ir, ¿eh?
1: Ay, por favor, chicos. Cena o almuerzo para dos personas en esto que queda, en un ratito.
0: Empezando
1: dale,
0: ya.
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0: Renovado el Palacio de la Papa Frita,
1: vamos, Ya
0: vamos
1: tenemos
0: próximamente.
1: Almuerzo, vamos.
0: Vamos todos al Palacio de la Papa Frita próximamente. ¿Y sabés qué? Nos olvidábamos que hoy teníamos la chapa de los miércoles, de la cena de mar, de la cocina de Ana Mellino.
9: Vamos.
0: López de Vega y Tinogasta está desde tempranito, Antonito, con las ofertas, con el descuento para oyentes de

0: Avenida Silvestre, y el regalo ya. ¿Cuáles son las líneas directas? Ya, rápido, vamos.
1: Al 447-3126-8. 447-3126-8. Línea directa para
0: línea
1: el
0: de oyente, llame ya. Se lleva la cena de mar.
1: 4473-1268.
0: Vamos. ¿Quién está en línea?
2: Dale. Y la temperatura justa.
0: Larga el mate.
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0: Larga el mate.
1: Vamos, vamos. 4473-1268.
0: ¿Quién está en línea?
3: Hola, gato. Buen día. Daniel es mi nombre.
0: Daniel, ¿de dónde?
3: De Munro, gato.
0: Bueno, Munro, Munro.
4: Qué lindo bandito. Ahora cuando íbamos a
0: sí,
4: Munro.
0: A comprar los jeans. Comprar
3: los jeans. Exactamente. Soy jubilado, pero todavía sigo trabajando como metalúrgico.
0: Ah, mirá.
4: Vamos, Dani, querido. Abrazo, compañero.
0: ¿Dónde trabajás? ¿Ahí en Munro?
3: En una empresa acá. No, en Villa Martelli, cerquita.
0: Ah, cerca, cerca, cerca.
3: Sí, sí, sí.
0: Bueno, ¿qué edad tenés?
3: 68.
0: Ah, muy bien. ¿Y seguís laburando?
3: 68.
0: ¿Qué es lo que haces? Sí.
3: No queda otra. No, yo estoy en la calle. Estoy todo el día en la calle con un vehículo de la empresa.
0: ¿Y cómo? ¿Qué es lo que ves hoy en la calle todo el día?
3: Tristeza, desesperanza, justamente por lo que vos decís, porque los dirigentes están muy alejados de la realidad y no tenemos quien nos represente, gato.
0: Bueno, y sí, tienen que escuchar los dirigentes. Bueno,
3: es muy triste. Mirá, nosotros tenemos el gremio intervenido, como en la época, claro, de los militares.
0: Exactamente, el gremio, a Furlan, a Rubén Furlan, le intervino en el gremio.
3: Exactamente, y no veo que la CGT se mueva,
0: nada,
3: ni que nadie mueva un pelo.
0: Es verdad. Sí, sí, sí.
3: Es tristísimo. Sí. Muy triste.
0: Sí, sí, sí.
3: Muy
0: totalmente,
3: triste.
0: Totalmente. Bueno, te ganaste la cena de mar de la cocina de Ana Mellino, ¿eh?
3: Te agradezco infinitamente, bueno, gato. Y gracias por ser la voz de lo que no tenemos voz.
0: Muchas gracias, abrazo enorme. Gracias. Vamos, otro, rapidito.
1: Qué buena onda, vamos.
0: Sí.
1: El 4473-1268, nuestra línea directa. 4473-1268.
0: ¿Quién está en línea?
5: Hola.
0: Sí, hola. ¿Quién sos?
5: Daniela, de La Plata.
0: Hola, Daniela, de La Plata. ¿Cómo estás?
5: Todo bien. Acá mirando por la tele. Me encanta mirarlos a la mañana. Bueno. Mientras les ayuda.
0: Te saludamos. ¿A qué te dedicas, Daniela?
5: Soy ama de casa.
0: Ama de casa, bueno. Mucha tarea para hacer, ¿eh?
5: Sí, hace unos cuantos años optamos por ser ama de casa.
0: Bueno, bueno. ¿Cómo es tu familia?
5: Somos cuatro, mi esposo Cristian, que siempre es fanático tuyo.
0: Ah, abrazo enorme.
5: Y gracias, y Juani y Lucas.
0: Bueno, bueno, los cuatro van a compartir la cena de mar de la cocina de Ana Mellino. Hola, ¿me escuchás? Se cortó.
4: No, no. ¿Y qué hacemos?
6: No.
5: No, no, no.
0: Ah, está ahí, muy bien.
1: No corten, no, bueno.
5: Estoy acá, estoy acá.
0: Bueno, van a compartir los cuatro la cena de mar de la cocina de Ana Mellino, ¿eh?
5: Bueno, muchísimas gracias.
0: Dale, besote enorme, saluda a la familia.
5: Un beso, gracias por todo, ¿eh?
0: Quédate en línea privada, por favor. Bueno, muy bien, ¿eh? Ahí está, cena de mar de la cocina de Ana Mellino, ¿eh? 9:46, el semáforo, la televisión, rapidísimo para el día martes.
6: Sí, y vamos a arrancar con el verde, ¿eh? En el verde tenemos 10 puntos para Gran Hermano. Un verde bueno, mentiroso. No termina nunca. Ayer sabes que entraron ex participantes para apoyar hasta la final a los que quedan. No, es terrible. 14 de septiembre, en febrero, mira, te imaginas. 14 de septiembre termina Gran Hermano y entraron los ex para apoyar, nominar y todo. Bueno, en fin, no termina nunca. 11 la primera parte, 9 la segunda parte. 7-5 Guido, que se la banca recontra bien en la pantalla del 13, lo más visto del 13. Muy bien, Guido. Y 6-2 para Georgina Barbarossa, a la Barbarossa, con la entrevista a Facundo Moyano, las contradicciones y todo lo que repasamos en la primera hora del programa. En el amarillo.
4: Vamos al amarillo.
6: Tenemos 1-4 para Pasó en América, 1-4, y todo cocinado. Igual, me gusta mucho el programa de Marengo, Banco, ese
4: lo
6: programa.
4: Lo vi ayer
6: ¿viste?
4: Lo vi.
6: Está
4: 100
6: bueno,
4: programas
6: ¿eh?
4: Cumplieron.
6: Está
4: lo
6: bueno,
4: vi.
6: ¿Te gusta? Viste, Marengo está muy bien en la conducción, ¿eh?
4: Lo vi.
6: Sí, está muy bien, me gusta, ¿eh? Y está Elba, la
4: Elvita,
6: de Masterchef.
1: Elba es divina, la amo a Elba.
4: Estaba el pastelero, ¿cómo se llama? El de La Ideal, que hizo chocolate en rama de la torta.
6: No, nunca me acuerdo yo de los nombres, así que por eso le
4: pongo.
6: El Elba de Masterchef, tiene un nombre, obvio.
4: Y creo que estaba el otro, no sé, creo que era...

0: por ahí me los confundo, no quiero decir el
1: Micho,
0: nombre.
1: Micho, Tito, Negro.
0: No, el otro pastelero, el otro pastelero. Lo vi, lo vi todo.
2: Está, bueno,
1: ¿te acordás cuando hablábamos de corrido?
0: Claro, no me acuerdo si es Coco Carreño, pero no me acuerdo.
2: Escuchá, me dice que Marengo se porta muy bien con todo el mundo, lleva chocolates.
0: ¿En serio?
2: Sí, para maquillaje, para peinado, una divina, Rocío.
0: ¿En serio?
2: Sí, con los presentes, muy bien con todos
0: bueno,
2: los
0: bueno, el chocolate, ¿eh? No, ¿con quién está
2: sí,
0: casado?
2: Sí, con Ford.
0: Bueno,
2: con
0: los chocolates de Gratarola.
2: Eso, sí, a mí me encantaría. Bueno, rojo. 0-8 para polémica en el bar, ¿eh? Y bueno, la mitad hizo Doman en la competencia, Doman con 0.4.
0: Bueno, ¿eh? Bueno, puede mejorar.
2: Puede mejorar, puede mejorar. Bueno, los números del día de ayer.
3: Muchas gracias. Bueno, la última, Ariel.
4: Les decía bien temprano que el fiscal Gerardo Policita puso a Bettina Angeletti como persona interpuesta.
0: Sí.
4: ¿Qué quiere decir esto? Alguien que finge obrar por sí mismo y en realidad lo que está haciendo es ponerle el nombre a lo que es provecho de otro. ¿Qué quiere decir esto a la larga o a la corta? Que probablemente si las explicaciones que dé Adorni no satisfacen el interés de la fiscalía, no solo va a ser Adorni llamado a indagatoria, sino que eventualmente también su pareja, su mujer, la madre de sus hijos, Bettina Angeletti, porque lo que dice el fiscal en su dictamen es hay que analizarlo juntos. Y lo que destaca, entre otras cosas, es que, por ejemplo, la facturación de Angeletti creció mucho a partir de que Adorni llegó a la función pública. Incluso con facturación a empresas que tenían algún vínculo con el Estado de forma directa o a través de otra empresa en el medio. Es decir, que la situación de Adorni no solo está complicada para él, sino para su esposa. Y un dato que contamos ayer en Minuto 1 es que detectaron que en los años 24 y 25, es decir, cuando Adorni era funcionario público, movió dinero cripto por $260,000, que venía de fuentes externas. La pregunta que hay que hacerse acá es, ¿de dónde salió ese dinero? ¿Puede estar vinculado a la estafa de Libra, que fue una estafa que utilizó esos caminos para repartir guita? Bueno, habrá que investigarlo. Por lo pronto es uno de los puntos que le piden responder. ¿De dónde salió este dinero que usted movió en billeteras virtuales y a través de criptoactivos?
3: Muy bien, gracias. Muy bien. Ariel, ¿eh? Gracias
0: a la directora. Vamos a escuchar a Milito. Dale. Que ayer hubo asamblea en Racing y habló Milito después de mucho tiempo, ¿eh? Y habló en el comienzo, después no respondió a ninguna pregunta más, respondían sus vicepresidentes, pero en el comienzo dijo esto.
5: Hoy quiero empezar con una reflexión personal, si me permiten. El último partido que hemos jugado de local ha sido un momento difícil. Escuché el enojo de algunos hinchas, los entiendo, no me es indiferente. Realmente estamos en un momento difícil, pero quiero que sepan que los escuchamos. Soy de Racing, crecí en este club, me formé en este club. He tenido la suerte de ganar campeonatos, pero también pasé momentos malos. Y entiendo cuando las cosas no se dan, entiendo la frustración, los entiendo.

0: lo vamos a ver el lunes, martes de la próxima semana, pero de acá al domingo va a estar bastante, bastante nublado, pero sí, o sea, va a haber un aumento en la temperatura el sábado y el domingo, poquito.
1: Bueno, algo
0: es
1: algo.
0: O sea, viste que tenemos mínimas entre los 7 y los 9 grados, bueno, sábado y domingo, 12 y 13 respectivamente.